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10: ¿Qué es tu?

canción la hace Miguel, mentiras, José Bocoyón, Amor a la Buena. Les voy a pedir excusas porque esa gripa está tragada de mí, no se quiere largar. Y nuevamente caigo como en esa, en ese malestar. Ah, es que está dando la gripa dos veces. Vea, yo voy a preguntarle a los oyentes porque en verdad a la gente que he sentido con gripa en las últimas, en esa temporada, y les pregunto, oiga, ¿usted por qué sigue con gripa? No, a mí se me quitó y me volvió a dar, me pasó igual. Se me había quitado la gripa y no sé, carajo, pero nuevamente por aquí anda visitando este cuerpo hermoso. Por aquí estamos, un abrazo, ¿cómo están? Buenos días, feliz mañana para todos, qué rico saludarlos. A las 7 de la mañana, 12 minutos, ¿cómo les va? Feliz despertar, despereza. Estamos acá listos y además contentos porque... Bueno, ayer tuvimos un severo marcador, digo severo porque no estaba fácil... Y bueno, estoy contenta, definitivamente contentosa. Ay, qué rico.

0: Contenta como muchos colombianos. Oiga, anoche hubo caravana por diferentes sectores de la ciudad, por lo menos en mi barrio. Me estaban dejando dormir. El gol de Colombia lo marcó John Arias al minuto 14 del partido frente a la selección de fútbol, el de Ghana, que ayer lastimosamente perdió para ellos. En estos 16avos de final del Mundial 2026, la jugada nació tras un gran desborde y centro de Luis Suárez, quien había ingresado por una lesión temprana de John Córdoba. Arias definió con gran potencia para obtener ese marcador que nos dejó ganar ayer. ¡Dios mío! ¡Ganaste! Pero detrás de ese marcador hay 7 ganadores de la polla de Radio 1. La super polla de 700 mil pesos, ¿ah? Pero eso a las 10 de la mañana les vamos a dar los nombres de los ganadores, porque tenemos el conteo más importante de la semana. Ya estaremos entregándoles a ustedes ese conteo regresivo de la 21 hasta la número 1. 7:13 minutos, a las 21 a las 10.
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0: Así es, a las 10 de la mañana estaremos con Dano Torres. Estará BJ DJ también en la mesa. Vamos a estarles contando cuáles fueron los 7 ganadores de la polla de 700 mil pesos. Se marcaron 1-0 frente a Ghana, que nos hizo ganadores ayer. Nos vamos de octavos. Y nos vamos con buena música, porque arrancamos este fin de semana, este sábado, con programación para ustedes disfrutar. Bajo la dirección de Nano Torres, por acá Lila Cuellar nos acompaña.
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0: ¿Cuál? Radio 1. Y con este vallenato, a los amantes del vallenato romántico. Llama, no te vayas, un vallenato clásico del Binomio de Oro, 7:15 minutos, no le coja la tarde. Vaya temprano para el trabajo. Feliz mañana, feliz despertar. Llueve en la ciudad en algunos sectores. Aquí estamos con todo el cariño y el calor de la familia de Radio 1.

Somos la emisora oficial de la música popular acá, la bella Francis. Que hablen de mí. Y ahora vallenatico por acá que va llegando. Y vallenatico que les voy entregando. Los inquietos del vallenato. No te olvides de mí. Que vallenato es de uno, de Radio 1 98.3.

0: Bueno, recordar es vivir con estas canciones, con estos, diría yo, planchazos. Recordando la buena voz de Juan Gabriel, ha llegado un ángel a las 7:35 minutos en Radio 1. Ha llegado Lila Cuellar también para acompañarnos hasta las 12 del mediodía.
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0: Bueno, y si vale la pena nuevamente recordarles, bueno, lo que más digamos que se comenta en redes sociales en esta mañana de sábado, a pesar de que está lluviosita la mañana, grisecita, pues noticia es noticia. Y la noticia, digamos, más relevante o la más viral en las plataformas digitales de información, de noticias, obviamente es la victoria de Colombia. La selección Colombia derrotó 1-0 a Ghana con gol de John Arias y avanzó a los octavos de final del Mundial 2026. El próximo rival será Suiza, partido difícil. Es en un partido que ilusiona a todo un país conseguir haciendo historia, porque la estamos haciendo. Así que atentos porque viene partido contra Suiza en este 2026 Mundial, que nos llena de mucha emoción, de emotividad, de alegría, de fuerza, de unión de la patria. Bueno, eso por ese lado. También hoy comienzan los octavos de final del Mundial. Tras quedar definidos los 16 mejores equipos, este sábado, o sea, hoy arrancan los octavos con los duelos entre Canadá y Marruecos. Y también Paraguay frente a Francia. Esos son los partidos de hoy. Canadá, Marruecos y Paraguay frente a Francia. Uy, ese partido va a estar bueno. La expectativa crece por los cruces que van a definir, obviamente, los cuartos de final. Bueno, y empiezan también a tomar forma el nuevo gobierno, que también es noticia que va dando vueltas por acá por redes sociales. Continúan anuncios y definiciones del gabinete del presidente electo Abelardo de las Priella. Y entre los nombres confirmados está el del biólogo Fabio Arjona, quien asumirá el ministro de Ambiente, y también ya anunció cambios en la política ambiental y energética del país. Yo con más música los acompaño en esta mañana. Me encanta saludarlos a través también del WhatsApp de Radio 1, 324-50-2398-3, número de contacto para que ustedes saluden por acá, para que se vayan reportando. Más adelante tendremos a eso de las 10 de la mañana el nombre de los 7 ganadores de la polla millonaria. Sí, 700 mil pesos. La polla más grande de la radio. Además, 7 cupos para 7 ganadores y efectivamente le cascaron al marcador 7 personas. Ya estaremos mencionándolos a eso de las 10 de la mañana en el conteo de la semana, las 21 que arrancan a las 10 a 12 del mediodía, en ese conteo regresivo que hacemos cada sábado.

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0: 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Así era canción, ¿no? Acá recordando canciones, porque recordar es vivir. Además, una canción de La Máquina del Tiempo. Canciones para recordar. Un saludito por este lado, por acá saludando a Danita. Buenos días, ¿qué hace? Dana.
1: La de uno, ¿cómo está? Bendiciones.
0: Otra vez, Danita.
1: Muy buenos días, Radio 1. La de uno, ¿cómo está? Bendiciones. Lila, ¿cómo estás? Mi Dios me la bendiga. Un favorcito.
0: Señora.
1: Necesito un gato grandecito, macho. Alguien que esté dando en adopción. Por favor. Que sea grandecito, que no sea bebé. Cualquier información.
0: ¿Un perro? Necesito
1: alguien que esté dando en adopción. Un gato grandecito, un gato macho. Alguien que esté dando en adopción, por favor, que sea grandecito, que no sea bebé. Cualquier información al 312-570-1606 por WhatsApp.
0: Bueno.
1: Por favor, un gato grande. Gracias.
0: Clasificados de uno.
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0: Así que si usted de pronto está dando en adopción un gato que no sea pequeño, que no sea bebé, que sea grande... llámese a Dana, que Dana está buscando un gatico, un gato para la casa. A este número 312-570-1606. O si sabe dónde están dando en adopción, pues hombre, aproveche. Acá están recibiendo un gato ya grande.
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0: Y Danita, pues da el número de ella para que la contacten al 312-570-1606. Número de contacto. En los clasificados de uno, ahí pueden llamar a Dana, 312-570-1606. ¿Está dando gatos en adopción? Pues acá están recibiendo. Nuevo hogar para un nuevo gato. Listo, 312-570-1606. Está bien, ¿cierto, Dana? Ahí te pueden llamar, ¿sí? A las 7:53 minutos, más música. Tenemos también sección de clasificados. Si tiene clasificados, hombre, qué vende, qué compra, qué se le perdió. Si está de cumpleaños alguien, aproveche los micrófonos de Radio 1 98.3 para decirle
2: ¡feliz cumple!
0: ¿Saben qué Radio 1?
2: Sí, Radio 1.
0: Ah, ok, solo WhatsApp. Listo, mi Dana. Para que alguien que esté dando una adopción, un gato, pues le escribe únicamente por WhatsApp a Dana. Listo, a este número 312-570-1606. Solo WhatsApp. Canciones, más música. 7:53 minutos. Marco Antonio Solís llega. Si ya no te vuelvo a ver, canciones para recordar. Máquina del Tiempo. La música de Radio 1, fin de semana.

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0: sin un adiós. Es Alberto, Luis Alberto Posada. Bueno, por acá tengo un clasificadito, porque estamos de clasificados en este amanecer de sábado.
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0: Y recuerden que tenemos una, están adoptando gaticos, bueno, un gato, específicamente, y por acá aparece ya la persona que seguramente tiene los gatos para darlos en adopción. Así que bueno, buenos días Radio 1, le pido un favor, regáleme el número de la señora de adopción de gatos, de los gatos. Listo, voy a apuntar por acá el número, es el 312. El número de contacto es el 312-570-1606, número de contacto, porque la señora está adoptando un gato grande, seguramente para la casa o para la finca, no sé, pero es, la pueden llamar al 312-570-1606, ¿vale? ¿Listo? Les regalo vallenatico después de Luis Alberto Posada, de este popular. Este vallenato, Nubes Negras, Giancarlo Centeno, vallenato de uno en Radio 1, 8:23 minutos. Feliz fin de semana.

0: Quitas.
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0: esos vallenatos que hemos dedicado alguna vez en la vida. Esos vallenatos de los chiches del vallenato. Mi primer amor.
1: Somos la número...
0: La número uno, la que acompaña todas las mañanas, fin de semana, ya estoy por acá.
1: La mejor.
0: Ay, va a estar con ustedes hasta las 12 del mediodía. Hoy tenemos resultado en la polla, tenemos 7 ganadores, ¿ah?
2: ¡Ganaste!
0: 7 ganadores del partido de ayer frente a Ghana. Gana perdió, Colombia 1-0 gana. Dejaron ganas de ver más partidos, más fútbol. Ay, mi selección Colombia, ¿cómo jugaste? Tenemos 7 ganadores, vamos a estar dando los nombres más adelante, arrancando las 21 de 1, porque tenemos hoy el conteo más importante de la semana.
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0: Ahí estamos listos para la cita de las 10 de la mañana. Ya va a estar con nosotros Nano. Va a estar BJ DJ también desde acá, desde la mesa. Hasta las 12 del mediodía con esas canciones de manera regresiva. De la número 21 hasta la número 1. La más bailadita, la más cantada, la más gozada, la más bailada, la más dedicada, la más orgásmica. 8:39 minutos la hora con Radio 1 y canciones que van llegando. Canciones que les vamos a entregar. Aquí llega Leo Dan con esta canción. Es además, esa es un planchazo. Esa es de recordar, de la máquina del tiempo. Se llama Te he prometido. A las 8:39 minutos. Es fin de semana, es sábado. Y la paso mejor con Radio 1.

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1: En Radio 1, faltan 5 para las 10.
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0: Así arrancamos entonces las 21 de 1, este conteo del 4 de julio. 4 de julio del 2026. ¿Cómo van después de ese partido de la Selección Colombia, Lila? La verdad, yo estoy tres cuartos. Quedé cansadillo.
1: Bueno, yo le voy a confesar que el partido anterior a Colombia, que fue Cabo Verde y Argentina,
0: ¿sí?
1: me lo parí, me acordé también del parto de mi hijo. Tengo una fobia, perdónenme por favor si algún argentino me está escuchando, pero siento...
0: Y los hay.
1: Y siento en mi ignorancia cierta fobia por Brasil y por Argentina. No sé si sea envidia, puede ser, pero es que creo que siempre son como los que mandan la parada, como que considero o tengo el concepto de que Argentina no nos quiere a nosotros los colombianos, siento como ese ego de ellos, no sé, tengo un traumadito chimbo con Argentina sobre todo, entonces realmente el partido de anoche me tragué las uñas literal. Padecí mucho para que obviamente Argentina perdiera, pero pues bueno, la victoria fue de ellos con ese gol a último momento.
0: Autogol fue, ¿no? Creo, yo ni lo vi.
1: Y fue a último momento, pero seguía el de Colombia, entonces no, papi, rece, pida perdón, apriete nalga, aunque no tengamos las que no tenemos, pero yo, la verdad, anoche me la sudé toda, me la padecí toda, me la parí toda, me la sufrí demasiado.
0: ¡Qué bendición!
1: Pero contenta con el resultado, buen partido, me gustó mucho el desempeño de Colombia en la cancha, hay que reconocer, y bajo ustedes, cada quien ve el fútbol de una manera distinta realmente, hasta los técnicos, hasta los comentaristas deportivos, algunos dicen que Colombia no está haciendo nada bien, como un cierto amigo por ahí, como otros hablan muy bien del partido o lo que está haciendo la selección en este Mundial 2026, pero desde mi punto de vista, desde mi poco conocimiento futbolístico...
0: Lila Sports,
1: la verdad no, Colombia está jugando muy chimba. O sea, el toque, yo creo que es una de las pocas selecciones que yo he podido disfrutar, que tenga conciencia, es la mejor para mí, para mí.
0: Okay.
1: Es la mejor selección y sé que van a dejar huella con esta selección.
0: Yo sí discrepo un poco.
1: ¿Sí?
0: 2014 fue una chimba.
1: Pero yo no me la disfruté tanto. Seguro, vuelvo y te digo, la ignorancia, porque yo la verdad no me lo disfruté mucho.
0: De acuerdo.
1: Digamos que ya con los años...
0: Son épocas del momento, porque yo también en ese 2014 estaba con mis amigos.
1: Estabas apasionada.
0: Y veía como un berraco y veía todos los partidos y sí, las chinas.
1: Yo lo veía más como en recocha. Yo sí. Digamos que ahora me he vuelto un poco más, me apersoné un poco más del tema de nuestra selección. Me apasioné un poco más este año.
0: Mire,
1: Y pues seguro
0: lo que se dice, cada quien vive la fiesta a su modo. Yo por lo menos este mundial no me lo he disfrutado tanto por el trabajo.
1: Porque como tú estás animando, pierdes
0: entonces,
1: todo.
0: Exacto, no tengo la misma emoción y toda la vuelta. Tengo que transmitir esa emoción, pero sin lugar a duda el trabajo que está haciendo Colombia, excepcional. Usted hablaba de Argentina, la verdad yo era de los pocos que le estaba haciendo fuerza a Argentina. No porque tuviera afinidad, sino porque había apostado por Argentina. Entonces mi plática estaba ahí en
1: puerca,
0: juego.
1: Claro.
0: Pero Cabo Verde, excelente.
1: No, mano, qué juego.
0: Dígame si no me voy a poner de pie.
1: No, ¿cómo no?
0: Me pongo de pie y le regalo unos aplausos.
1: Sí, yo también,
0: a esa gente de Cabo
1: ahí está
0: Verde.
1: Bien.
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1: Muy bueno, buen partido el de Cabo Verde. Yo no lo había visto mucho, la verdad, pero ayer que pude como indagar y como deliberar y como, digamos que, juzgar ese partido,
0: sí.
1: Parce, Argentina está jugando muy normal, o sea, Cabo Verde le puso la pata total a Argentina.
0: Y no solo a Argentina, a España también.
1: Vamos, tío.
0: A Uruguay también.
1: ¿Sabes qué? Siento que han perdido mucho protagonismo los que eran estrellas. Aunque James hizo dos pases... Digamos
0: los
1: que
0: de
1: así
0: Diomedes.
1: Los dos pases, sí, los de Diomedes. Aunque James, digamos que gracias a él se pudo dar el gol, por decirlo así, o los goles, tampoco son muy sensacionales en la cancha. O sea, no nos veo, Cristiano contra nosotros, cuando jugaron contra Colombia,
0: me faltó,
1: Nano es tan apasionado, yo trabajo con Nano y Nano habla 24 horas de Cristiano Ronaldo, pues realmente miré el partido más como vamos a centrarnos a ver en este man qué es lo que hace.
0: Sí.
1: Porque uno ve videos en redes y todo, pero partidos de verdad que uno diga voy a dedicarme a ver el partido de Cristiano Ronaldo y no hizo ni miércoles. O sea, la verdad, cero.
0: Eso es verdad, Lila.
1: Entonces, han sido más estrellas los colombianos, nuestros jugadores.
0: Próximo partido de Colombia será el martes a las 3:30 de la tarde. Usted hablaba de que Nano era muy apasionado por Cristiano.
1: Sí, señor.
0: ¿Quiere escuchar la alarma de Nano?
1: ¿Cuál es la alarma de Nano?
0: Escucha.
1: ¿Cuál?
0: Esta es.
1: Suelta la DJ.
3: No levantas, no te has lavado la carita, no te has puesto guapo. Recuerda que tienes que disfrutar de la vida. Me dijeron que todavía estás acostado, ¿eh? Que todavía no te levantas, no te has lavado
1: créeme
3: la carita,
1: que te creo.
3: No te has puesto guapo. Recuerda que tienes que disfrutar de la vida. Recuerda que tienes que salir.
1: A mí ni la voz me agrada. No, cero, cero.
3: Que vean de lo que estamos hechos, hombre. Desearte un excelente día, que te la pases muy, muy bien hoy. Y que todo salga de maravilla.
1: Qué desastre, qué desastre.
3: Que puedas ser el más guapo. Somos los dos guapos. Pero no seas más guapo que el bicho, ¿ah?
1: Oiga, bueno, nada que agregar a la nueva, pero muy seguramente Nano la tenga. La un resumen para los que de pronto, vea que pudo haber gente que no vio el partido, hubo gente que de pronto no pudo verlo.
0: Seguramente.
1: Pues un resumen rápido y puntualmente el gol de Colombia lo marcó John Arias al minuto 14, oiga, muy rápido, ¿sí o qué?
0: Ajá.
1: Eso al minuto 14 del partido frente a selección de Ghana, que perdieron en los 16avos de final del Mundial 2026. La jugada nació tras gran desborde y centro de Luis Suárez. Oiga, ese Luis la luchó también ahí.
0: Sí, sí, sí.
1: Es que le están
0: bien
1: metiendo el jopo. Donde Lucho no, donde Luis no haga eso, o sea, donde el mando la guerrea así, paila.
0: Se pierde la jugada.
1: Bueno, esta jugada fue un gran desborde de centro de Luis Suárez, quien habría ingresado por una lesión temprana de John Córdoba. Arias definió con potencia para poner el 1-0 ante su contrincante Ghana. Que bueno, ahí se fueron perdiendo. El partido quedó 2-0.
0: No, Lila,
1: 1-0, perdón, es que me confundí con el de Argentina.
0: Sí.
1: No supero esto de Argentina frente a Cabo Verde.
0: 1-0.
1: 1-0 y nos clasifica a octavos de final, o sea que vamos con toda, bebé. Próximo partido, ¿tú decís que con quién?
0: Jugamos con Suiza.
1: Con Suiza.
0: Martes 3 de la tarde, martes 7.
1: Marte. ¿Qué
0: martes
1: tal? Nene, contame un poquito de Suiza. Ese partido, ¿cómo pinta ese escenario futbolístico en la cancha, en el área? ¿Cómo va a ser ese partido?
0: Suiza le ganó 2-0, si no estoy mal, a Australia.
1: Upa, juega. Yo no he visto Suiza. No he visto
0: partidos. No, Australia no, Argelia. Son buenos. Son buenos, pero creo que era mejor Ghana que Suiza.
1: Ah, no. Bueno, entonces, igual el fútbol también tiene un poquito de suerte, ¿sí o no? O sea, también
0: sí, claro.
1: Tengamos en cuenta eso. Pero bueno, ahí va este martes a las 3:30 de la tarde, dijiste, frente...
0: 3:30 no, 3 de la tarde.
1: Ah,
0: Lila.
1: 3 de la tarde. Listo. Sí, ojo, porque llegan tarde por mi culpa. Y es, es que Lila dijo. Bueno, aquí estamos hablando un poquito de fútbol, hablando de lo que es mundial, de nuestra selección, de la gran victoria ayer, bueno, anoche, ese 1-0 que marcaron. Y por supuesto, nos vamos con más canciones, porque hoy estamos justo en las 21 de 1, contándoles las canciones más importantes de la semana, de la 21 hasta la número 1.
0: Lila, usted no sé si se acuerda de Cristian Zapata.
1: Sí, claro.
0: Jugador de la selección,
1: claro,
0: Colombia.
1: Claro.
0: Ese es un mensaje de Cristian Zapata.
1: Vamos, Cristian.
4: El martes nadie trabaja, todo el mundo apoyando a la selección. Vamos. Mi consejero, mi amigo, mi hermanito y mi fama. Vamos.
1: Ojalá. Ojalá los jefes dijeran, venga muchachos, vamos hasta las 2, hasta las 3. A las 3 cada uno para sus ranchos a ver el partido.
0: Sí, debería.
1: Ojalá, ahí le mando un subliminal a nuestro queridísimo jefe Carlos Pava.
0: Lila, 10 de la mañana, 20 minutos. Arrancamos con las 21 de 1. En la primera, en la 21, está Déjala de Tito Rojas.
1: Déjala.
0: Y Tito Gómez, y La Buena Salsa. En la 20 aparece
1: la 20. Acá
0: la
1: tengo.
0: Reina.
1: Acá tú me la enviaste, nene.
0: Sí, señora, la
1: está
0: reina.
1: Está John... mentiras. Uy, caí la cago. Bala Perdida, ¿no? La reina de la música popular. Alerys Henao. Arelys con esta canción. Bala Perdida, posición número 20.
0: Y en la posición número 19 aparece Sebastián del Castillo. Pensé que era el vocalista de Los Diablitos ayer. Son muy parecidos. Sebastián del Castillo, ¿pa' qué echarnos mentiras? Estas son las 21.
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0: Estamos presentando el show de los sábados en Radio 1, la de 1.98.3. Esto se llama Las 21 de 1. Es el resumen del conteo de éxitos más importante que tiene la radio aquí en Villavo todos los sábados después de las 10. Voy a contarles lo que estaba sonando. Ya mis compañeros BJ y Lila ya habían reseñado la 21, la 20, la 19.
1: Sí, señor.
0: Voy con la 18. El Perdedor es una canción que hizo a dúo Enrique Iglesias ya hace ratito, pero se ha disparado ahora a través de las plataformas y de las redes. Enrique Iglesias y Marco Antonio Solís, El Perdedor.
1: Eso en la 18, pero en la 17, porque yo voy avanzando, me volví a enamorar. Una canción que hace Romeo junto a Karol G en la posición número 17.
2: Y en la posición número 16 acaba de sonar lo nuevo, lo más reciente de Giovanni Ayala.
1: Duro ese título.
2: Se nos murió el amor.
0: Una canción duro. Bonita, le quedó bonita esa tecnocumbia, Giovanni.
1: Suena bien, me encanta.
0: Sí, mucho la lanzamos inicio. Esta semana, ¿no? Creo que fue el jueves que la lanzamos.
1: Y dejémonos de pendejadas, pero Giovanni Ayala saca una canción y le casca y le pega siempre. O sea, eso es el arte de la música.
0: Es un cover muy bonito, o sea, es una canción mexicana, Lila, buena. Pero bonita, que hace rato... Y el hombre conoce muy bien todo esto y le hicieron unos arreglos del carajo. Los productores y arreglistas fueron los mismos que le hicieron a él el trabajo de ir de rodillas te pido.
2: O sea, el éxito que lo catapultó.
0: Que lo catapultó, sí, fueron los que hicieron esta versión, esta tecnocumbia. Se nos murió el amor con el chino Yoba.
2: A mí me gusta mucho, de esta canción me gusta mucho el principio. Senos, nos murió el amor.
0: Senos desprendidos, sí. Senos separados. Igual. Ok, lindos. Muchachos, ¿cómo va la vaina? ¿Cómo vieron anoche todo lo que pasó en la jornada del Mundial Colombia? Bien, ¿no?
1: Le digo a BJ que recordé el parto natural de mi hijo, porque, uy, me hicieron parir Argentina.
2: Pues estuve bebito Argentina.
0: Ese partido fue buenísimo.
1: Es que yo iba en contra. Lástima. Argentina.
0: Casi todo el mundo.
1: Todo el mundo.
0: Casi todo.
1: Mire, me dolió ese gol.
0: Estábamos allá en la esquina en la 40 cuando arrancó ese partido en la actividad con aguardiente amarillo de Manzanares. Estuvimos anoche en Radio 1 allá y eso teteaba allá. Yo le pongo unas 500 personas allá en ese sitio.
2: Sí.
0: En la esquina de la 40. Y todo el mundo... Todo el mundo, cuando el Cabo Verde, que de verde no tiene nada porque la bandera es azul, blanco y rojo, creo. ni la bandera de verde no
2: es,
0: tiene.
2: Es por la naturaleza.
0: Sí. Entonces, hacían gol y empataban. No, la gente más feliz. Y yo también, la verdad. Yo le estaba apostando a Cabo
1: Verde. Qué cagada que gana. O sea, la verdad.
0: Lástima. Lástima. Jugaron muy bien.
1: Merecían haber llegado a octavos, por lo menos.
0: Y el arquero, muy bueno ese arquero, Mosilla, ¿no? Mosiña.
1: Ese man es un artista en el arco.
0: Tiene 40 años, hermano.
1: Bocina, muy bueno.
0: Como tapa ese tipo.
1: Demasiado tapa, demasiado.
0: ¿Usted sabía que Cabo Verde es una isla pequeña de 500.000 habitantes?
2: Sí,
0: es
2: señor.
0: Decir, es más grande Villavo.
1: ¿En serio?
2: Literal.
1: Es sí. Pequeño, entonces, muy pequeño.
0: Es más grande Villavo. ¿Y ese tiene, es el país?
2: Tiene
0: ese
2: como 10 islitas.
0: Imagínate, severo equipo el que mandaron al Mundial. ¿Ah? Hágame el favor. Bueno, eso les contamos por ese lado, señoras y señores. Quiero que ustedes se activen también con nosotros, 324-5023-983. Nos comenten, nos reporten, porque aquí interactuamos también en todas las franjas de la programación que tiene Radio 1, la de 1. Y estas son las 21 de 1.
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0: Bueno, al pasito tuntún vamos devorando el tiempo en esta mañana del sábado, con temperatura muy fresca aquí en Villavo, y conociendo más de nuestro show de los sábados, ¿no? El conteo de Radio 1, la de 1, aprendiendo más de toda esta gente que innova todos los días y que lanzan nuevas propuestas en la música regional. Pues aquí teníamos sonando, señoras y señores, la casilla número 14.
1: La 15, 14 y la 13.
0: La 15. A donde vayas, un merengue clásico que se ha reinsertado aquí en las 21 de 1 de Radio 1 con el dominicano, que en paz descanse, Alex Bueno.
1: En la posición número 14 aparecen los Tucanes con esta canción que se llama Panada, Panada y Panada.
0: Y en la número 13, es decir, la 13, está el Chacal del Sur con Mi Última Despedida. Nos quedan 12 posiciones para conocer cuál es la número 1, cuál es la casilla estrella esta semana, antes de irnos con compromisos. Mi estimado amiguito BJ.
1: Sí, señor.
0: Quiero decirles que la televisión colombiana está de luto. Ayer falleció uno de los grandes actores, no nacido acá, pero sí naturalizado en Colombia.
1: El cubano.
0: Tenía ciudadanía colombiana, yo no sabía, que era colombo-cubano.
1: Sí.
0: El gran actor Jorge Cao.
1: Ok.
0: ¿Lo recuerdan, no?
1: Sí.
0: Mucha gente lo recuerda en muchas series, pero más aún en Pasión de Gavilanes. Adiós a una leyenda de la televisión. Falleció Jorge Cao y deja de luto la televisión colombiana. Esta triste noticia, pues, surgió ayer. El teatro y el cine colombiano, tras conocerse el fallecimiento del actor colombo-cubano Jorge Cao, o cubano-colombiano, porque él nació allá y se adoptó aquí en Colombia. A la edad de 82 años tenía Jorge Cao, dejando un inmenso vacío en la industria artística y en el corazón de miles de seguidores que, pues, crecieron, hombre, muchas generaciones viéndolo actuar en la pantalla chica a Jorge Cao, un gran actor, un gran maestro. ¡Súbile, súbile! Tenemos más para ustedes en esta entrega, que es la número ¿qué?
1: Esta entrega, Nano, de las 21 de 1, es la número 169.
0: ¿No? 169 en este sábado. Hoy es 4, yo le puse 3. Hoy es 4, ¿no?
1: Hoy es 4 de julio.
0: Este sábado, 3 de julio. Es 4
1: hoy
0: de julio.
1: Hoy es independencia en...
0: Hoy es el famoso 4 of July, que es la independencia de Estados Unidos de América. Hoy están de fiesta en Estados Unidos, muchas celebraciones por el aniversario de independencia de la United States of America. Y ahí es festivo, además.
1: ¿En Estados Unidos?
0: En Estados Unidos.
1: ¿Hoy es sábado es festivo o el lunes? Lo
0: no, hoy, allá no lo corren.
1: Allá no lo corren, ok.
0: Se lo corren es aquí en Colombia, nada más.
1: Ey, yo
0: aquí
1: alguna
0: es
1: vez...
0: donde nos lo corremos.
1: Nano, yo sí algún día voy a Estados Unidos, quiero ir un 4 de julio. Usted estuvo un 4 de julio allá,
0: varios,
1: ¿cierto?
0: Sí, varios, estuve como 6, 4 de julio, que fueron 6 años. Y fiesta.

0: Irnos rápido con break.
1: Canadá, que también es Norteamérica. Canadá y Marruecos. ¿Y juegan dónde?
0: Ese partido entre Canadá y
1: Estados Unidos, ¿no?
0: Marruecos se juega en el estadio Houston.
1: Ah, en Houston, Texas.
0: En Houston, Texas.
1: Okay.
0: Houston, tenemos problemas. Houston, tenemos cuñas.
1: Listo, 10:52. Ya hablamos con la segunda hora de las 21:01.
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0: Ahora yo soy el patrón. Eso que dice Colombia, ¿no? Colombia mandando la parada en el Mundial. Muy bien por Colombia.
1: La verdad, sí.
0: Óigame, estaba sonando ya para esta segunda hora de las 21 de 1 en Radio 1, la casilla número 12, por el contrario, con Ángel Aguilar y con Becky G.
1: En la posición número 11 aparece Manuel Turizo y Xavi con la canción En Privado.
0: Y en el décimo lugar de las 21 de 1, El Patrón con Gaviria y Alonso Quevedo. Vamos en la mitad de la tabla. Bueno, tenemos noticias en torno al fallecimiento, al supuesto fallecimiento de Jorge Cao, el actor.
1: Sí, señor.
0: Ayer en la tarde-noche, apareció en las redes y en las páginas de fuentes muy creíbles, como el diario El Tiempo, yo la vi ahí. La cadena de contenido de noticias de Bogotá, Blue Radio,
1: Blue,
0: también lo publicó, la muerte de Jorge Cao. Sí. Pues entonces, y muchas, entonces todo el mundo replica y comparte y tal. Pues uno dice, sí, falleció ya, que 82 años. Habían cositas raras ahí que de pronto no coincidían con el acontecimiento, no cuadraban. Por ejemplo, una de esas es que tenía 82 años y yo no creo que Cao tenga, porque usted lo ve a Cao. Y no se le ven que de verdad está muy conservado, no creo que tenga 82 años.
1: Don Martín tiene 82 años, nano.
0: ¿Quién?
1: Don Martín, es que en la Pasión de Gavilanes.
0: Se era don,
1: el abuelo era Martín.
0: El ex militar, algo así, ¿no?
1: Sí,
0: era un ex militar.
1: Lisiado, sí.
0: ¿Sí tiene esa edad?
1: Sí, tiene 82
0: pero muy
1: años.
0: Muy conservado ese mal.
1: 2 de enero del año 1944.
0: Oiga. Sí, entonces, pero muy conservado. 1944. ¿Por qué lo digo? Porque acabamos de ver el video donde Jorge Cao dice, no, pero ¿qué te está pasando? Oye, mi hermano, ¿por qué dicen que yo me morí, que no sé qué? ¿Cuál es la vaina? No sé desde dónde nos habla. Jorge Cao desmiente su muerte. Desmiente que haya muerto. Vamos a ver si está vivo. ¿Qué nos dice Jorge Cao?
2: Queridos, No sé ni qué decirle, parece un chiste mayor, pero es de feo y es desagradable. Soy Jorge Cao y estoy vivo, más vivo que nunca.
0: Vivito y coleando.
2: Muchas gracias por todas las frases de pésame y todo esto a mi familia y a todo el mundo. Se ha convertido en un chiste nacional. Parece que ya se nos olvida la sintaxis y cuando hay dos puntos y un punto y una coma, etcétera, se hacen pausa. O uno antes de hablar, dar un titular de esa envergadura, esto debe pensarlo dos veces por redacción, en fin, el mundo que vivimos, que es el mundo este de la red. Pero yo sé que ustedes me aman, me quieren y yo amo profundamente a todos mis seguidores y a todos mis amigos. Estoy bien, gracias a Dios, y preparando cosas magníficas.
1: Oiga.
2: Para el teatro, para el cine y para la televisión. Así que hay Jorge Cao para rato. Vaya. Con el favor de Dios.
0: Vaya, mi hermano, así se habla, pero ya perdió mucho el acento de cubano, Jorge, ¿no?
1: Uy, hace rato.
0: Que lleva muchos años en Colombia, él es hijo adoptivo de Colombia, es nacionalizado colombiano.
1: Sí.
0: Hombre, pero nos alegra escucharlo de una manera tan lúcida y tan perfecta, ¿no? Como ve las cosas, pues uno dice, man de estos, uno le pone por ahí 70 años, ¿cierto?
1: Total.
0: Jorge desmiente su muerte, yo no sé por qué eso se viralizó. Y algo bien extraño es que en las redes no se veía la noticia con publicaciones de imágenes, que es lo primero que hacen los amigos de él, los actores o los que lo seguían. Decir, ah, yo tengo una foto con Jorge Cao y pum, lo que hacen, ay, mire, tan buena gente, que en paz descanse, qué tal. Y publican la foto con la persona fallecida. No, eso no se vio. Entonces uno dice, está como raro. Pero ya pues, era un fake news sobre la muerte de Jorge Cao. Nos alegramos muchísimo que esté entero, lúcido y que esté trabajando todavía está activo en la actuación.
1: Nano, te digo una cosa, este man a mí me pone a llorar porque yo soy de los que veo todavía Pasión de Gavilanes. Y el man se tira un papel ahí con el abuelo.
0: ¿Se acuerda que se enamoró de Pepa? Pepa era...
1: De Pepita, sí.
0: Lady Noriega. La del bar.
1: Exactamente. Sí.
0: Y ella también quería mucho al Cucho.
1: Total, era un amor genuino. Pero mire que yo que no había visto bien la serie, el man sí tuvo cuento con Raquel, la que tanto odiaba, la viejita esa que andaba con el viejito.
0: Sí, sí, que le querían hacer la jugada.
1: Yo estoy precisamente en esos capítulos
0: en
1: donde
0: la
1: ella
0: trama
1: muere.
0: Le querían lo que habían joder, sí.
1: Exactamente. Pero este man es un actorazo, la verdad, muy bueno, muy bueno.
0: Creo que deja una enseñanza grande para los actores nuevos en Colombia, ¿no?
1: Sí.
0: Han aprendido mucho de él.
1: Y yo lo veo siempre ahí sentado y digo, para usted sentarse y caminar y mover la silla, es difícil, o sea, no es fácil.
0: O sea, cuidado, es la disciplina que ha traído uno, en la vida tiene que ser disciplinado. Si usted es una persona disciplinada, equilibrada y pondera su actitud, su forma de vivir, hombre, pues cuando llegue a la tercera edad, llegue a Cucho, pues va a estar entero.
1: Total.
0: Va a estar completamente conservado, entero. Y eso es lo que pasa con los Ricaón. No todos cuentan la misma historia, ¿no? No todos.
1: Ahí lástima, y ahí sí le digo una cosa, y perdónenme la palabra a los oyentes, la recagaron. La producción creo que es Telemundo, no sé. Los de Pasión
0: la
1: de Gavilanes.
0: Segunda versión, ¿o qué?
1: En la segunda versión no es el mismo abuelo. Cambian al abuelo, cambian el actor. Uh-huh. Es otro actor.
0: Yo no vi la segunda, no sé ni quién es el actor.
1: No se pierde de nada, la verdad. Pero no es el mismo Jorge Cabo, y desde ahí ya uno desconecta con la serie. Uh-huh. Porque uno viene viendo al abuelito Martín, las pelotas del marrano, decía el abuelo.
0: Las pelotas del marrano, sí. Listo, nos alegramos que esté vivito y coleando el actor Jorge Cao. Son las 11:15 minutos. 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

0: Bueno, subile, subile, porque poco a poco llegamos a la zona del podium, poco a poco, para conocer cuál es la casilla estrella en las 21 de 1. Esta semana tenemos sonando la casilla número 9.
1: Sí, señor.
0: La número 9 se llama El Recuerdo que Dejó, que lo hacen los Inquietos del Vallenato, que ahora se han incursionado en la música regional, junto a una voz mexicana de nombre Pancho Uresti.
1: Nano, esta tripleta que vamos a presentar, la 9, la 8 y la 7, tiene visa o nacionalidad colombo-mexicana, porque en la posición número 8 yo le presento a Naturalita de Jorge Celedón, que también canta con Josy Cuen.
0: Y Jorge Medina, que son mexicanos. Jorge Medina,
1: exacto. Igual que Los Inquietos. Y para rematar, en la 7.
0: En la 7, la casilla número 7, la del bicho. Sí. Está Calibre 50, donde también cantan lo de Calibre 50, pero también invitados Josy Cuen y Jorge Medina.
1: ¿Viste?
0: Sí, también. Pero esos sí son mexicanos todos. Te amo, sí. Se llama la canción que ha sido un palazo, un éxito de Calibre 50, casilla número 7.
1: Listo, señor. Ahí está entonces el conteo. Nano, usted me hablaba ahorita del partido entre Paraguay y Francia. Primero, a las 12 del mediodía juega Canadá contra Marruecos. Partido en Houston. Pero a las 4 está las programado 4, Paraguay-Francia.
0: Francia-Paraguay, y hay problemas por la situación meteorológica. Ellos serán los protagonistas, Francia-Paraguay. Pues todo el mundo le apuesta que al que pase es Francia, ¿no?
1: Sí.
0: Pero uno nunca sabe, en el fútbol, ahora como están las cosas, no hay nada escrito. El conjunto europeo llega como uno de los principales candidatos al título, mientras que el albirroja Paraguay quiere seguir sorprendiendo después de eliminar a Alemania en la histórica definición. Pero, ojo, que hay problemas con el clima. La FIFA mantiene un seguimiento permanente de la situación meteorológica en la ciudad de Filadelfia, donde se disputará el partido, ya que existe preocupación por la posibilidad de tormentas eléctricas durante la jornada, aunque para la hora del encuentro se esperan 38 grados de sensación térmica en Filadelfia. Las temperaturas están altísimas.
1: Ayer estaban en 28 grados en el partido de...
0: Porque
1: de
0: era
1: Colombia,
0: ya noche,
1: en Kansas.
0: Ya era noche, sí.
1: Pero sin embargo había tanto calor, Nano, que las pausas de hidratación se ponían esos chalecos y las toallas mojadas y todo.
0: Sí.
1: Increíble. Y mire que a uno le dicen que cuando usted está acalorado no se ponga nada frío.
0: Es malísimo, ¿no?
1: Pero mira que los jugadores lo hacen. Decía,
0: pero porque están en ese momento caliente. Si ellos dejan pasar 3 minutos o 5 minutos y se ponen esa toalla fría... húmeda, fría, sí es peligroso.
1: Ah, ok.
0: Pero mire, yo eso me lo decía un preparador físico.
1: Ok.
0: Me decía que ¿por qué el futbolista sale de la cancha y de una se va a las duchas? No deja esperar a que pasen minutos. De una, usted sale caliente, sudado y se puede meter en las duchas de una.
1: Ah, sí, no sabía
0: y no,
1: eso.
0: Y no lleva ningún problema. No hay ninguna contraindicación o no se va a afectar. O un derrame cerebral o algo, ¿no? Una parálisis, en fin. Eso, pero si usted deja pasar unos minutos y ahí sí se mete a la ducha, sí es peligroso.
1: Mira vos,
0: o sea, en
1: no
0: el momento
1: eso.
0: En que usted está sudado, caliente, se puede meter a las duchas.
1: No sabía eso, buen dato. Buen dato, Nano. Pero bueno, esperemos a ver qué pasa con este partido entre Paraguay y Francia. Lo decía el profe Gustavo Alfaro. ¿Cómo es que decías? Hay que mirar la sombra de dónde viene, porque puede ser la sombra de un enano. No hay que asustarse con la sombra.
0: Sí.
1: Hay que mirar
0: no,
1: el de dónde
0: sale.
1: No, y si
0: ya eliminaron a Alemania, pues no creo que le tengan mucho miedo a Francia tampoco.
1: Pero...
0: los de pues, Paraguay. Además que vienen poseídos de una credibilidad de... no sé, o sea, ellos se la creen, los paraguayos se la creen en este momento.
1: Nano, la frase de Gustavo Alfaro es la siguiente, abro comillas, cuando veas la sombra de un gigante, no te asustes, fíjate dónde está el sol, porque puede ser la sombra que proyecta un enano.
0: Y el enano puede joder al otro, al gigante, lo que pasó con David y Goliat.
1: Puede ser.
0: Porque el enano le puede pegar en la horqueta y lo puede joder.
1: Por ejemplo.
0: Al gigante.
1: ¿Usted sabe de eso, Nano? ¿O no, Nano? Enano.
0: Listo, señora, ¿nos quedan cuántas? ¿6?
1: Sí, señor, quedan 6 posiciones.
0: Y son las 11:31, 11 y media. Bien. Hombre, bienvenido, Julio César. César tiene una cara
1: de como si hubiera ido al concierto.
0: De aguardiente amarillo oraba. ¿Ah?
1: Sí.
0: Oiga, anoche nos pillamos con Cesarín, con Beltrán, nuestro community manager, que estábamos en la actividad con aguardiente amarillo ahí en la 40. Nos pillamos en el parqueadero un carrazo, una nave, el último, ese es Corvette, el último Corvette, el C8.
1: ¿En serio?
0: Qué chimba de carro, yo no sé quién lo trajo. Yo no sé quién lo trajo, de quién era.
1: Es.
0: Estaba allá en el parqueadero, allá bien. Yo incluso le tomé un video porque yo dije, el Corvette, la berraquera. Pero el último, aquí en Villavo, yo no creo que haya más de 3 en Colombia de estos carros. Oiga, qué chimba de carro, como se parecía a un Ferrari esa vaina. Súper bajito, entonces lo primero que se me vino a la mente a mí, dije, bueno, el que lo compró, eso no baja, yo no sé de cuánto, puede costar unos 500 millones 400 ese carro.
1: 400 para arriba, sí.
0: Sí, pero pobre carrito para llevar golpes aquí en estas vías, porque es súper bajito, es un carro bajito.
1: Sí, claro.
0: Yo no sé cómo no lo golpean.
1: De autopista.
0: Debe tener mucho, mucho golpe por debajo de ese carro.
1: ¿Sabe de quién es ese carro?
0: Rojo vino tinto.
1: Usted ya dijo el apellido, es del Capi Rojas.
0: No jodas.
1: Con esa botella 170 mil.
0: ¿Será él? No creo que sea el Capirrojo. No sé quién lo tenía, pero es como el Cybertruck de Tesla.
1: Sí.
0: Ya también vi uno aquí en Villavo.
1: Uy, hay varios ya.
0: Hay en Unicentro. No, sí, varios sí. No. Yo creo que si hay uno, si hay dos, no hay más.
1: Pues yo he visto
0: uno
1: varios.
0: Uno negro.
1: Yo vi uno negro y también hay uno
0: gris.
1: Es grises.
0: El mismo que yo he visto. El
1: no,
0: negro.
1: Un,
0: es el que
1: yo vi uno
0: he visto
1: negro
0: dos veces.
1: Y uno gris en Unicentro.
0: El Cybertruck, pero eso sí. Es un animalote.
1: Claro.
0: Esa vaina en foto se ve pequeño, pero es grande esa vaina.
1: Sí, señor. Ayer en Capachos también había un, creo que un McLaren, si no estoy mal. Yo la verdad de carros poco. Pero llegó un man en un carro destapado, rojo. Sí. Chévere.
0: O
1: de pronto era ese Corvette, no sé, yo qué poco sé de carros.
0: ¿Sería qué color era?
1: Rojo, descapotado.
0: ¿No sería ese mismo el que yo vi anoche? ¿No?
1: No.
0: ¿El Corvette? Porque es que no está seguro si es un McLaren o un Corvette. Es que se parecen.
1: Sí.
0: Tienen el corte, la línea, es aerodinámica. Y ya todos los carros tienen como un diseño muy parecido, ¿no? Lo que es el McLaren, el Lamborghini, el Ferrari. Ahora pues tienen una línea muy, muy parecida.
1: Por aquí el Miguel me está diciendo que es un Corvette. Que él es el que le hace las carreras al dueño del Corvette, de conductor elegido.
0: Tan pinchado el Migue, tan pinchado el Migue. Imagínese ese conductor bajarse,
1: carro bien.
0: Bajarse de un Corvette último modelo, un C8. Güey madre, que eso es un avión, esa vaina es, parece que hubiera venido por allá de otro planeta ese carro. ¿Y montarse al zapatico de Migue?
1: No, imagínese usted un carro de esos bien bajito y que se monte el Migue.
0: No, el Migue no cabe ahí en un carro de esos.
1: ¿Será que no?
0: No creo.
1: No sé, toca averiguarlo.
0: ¿Usted sabe cómo queda el carro? El carro es bien bajito, ¿no?
1: Sí.
0: ¿Cuántos centímetros puede llegar a medir de la batiente del vehículo, del Corvette,
1: ¿10?
0: Por ejemplo, al piso?
1: ¿10?
0: Yo creo que menos de 10 centímetros. Es que es súper bajito, ¿no? Muy bajito. Bueno, felicitaciones para el que carga esa nave, ese coche baja calzones, porque así le dicen, ¿no? Es un bajacalzones.
1: A César se los bajó.
0: Un botasuegras. Señores, aquí están las 6 posiciones que nos restan de las 21 de 1 en Radio 1.
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0: Bueno, estamos ya en la recta final de nuestra entrega de las 21 de 1, edición número 169 en este sábado 4 de julio. Sonando la casilla número 6, No es mi culpa, con Anderson y Jesse Uribe. Casilla número 5.
1: En la posición número 5, Pipe Trujillo, Nada de Nada.
0: Y el Rafa Pérez con La familia que soñé en la cuarta posición. Nos queda el podium, quedan las tres primeras posiciones de las 21 de 1. Oiga, una pregunta para usted que vive en Cali.
1: Dímelo.
0: ¿Ya encontraron a Sofía Cortés, la hija del exgerente de Corfe Cali, los que organizan la Feria de Cali? Estaba desaparecida, salió a verse con su hermanito y desapareció. Ella tiene 15 años. Había un anuncio nacional porque había desaparecido antier, el 2 de julio, de su casa, ubicado al sur de Cali, en un sector que se llama Quinta Don Simón. Usted
1: Quinta
0: lo debe conocer.
1: Quinta de Don Simón, claro, ahí en la Quinta.
0: Sí, señor. Es la hija de don Argemiro Cortés, el de la Corporación de la Feria de Cali.
1: Corfe Cali, sí.
0: Sí, y están muy preocupados que ya dos días la niña no aparecía, de 15 años. Está bien, no sé, por eso pregunto, ¿sería que ya apareció?
1: Ya apareció, ¿no? La verdad no tenía el dato, nano, voy a buscarlo. Corfe Cali son los que organizan la Feria de Cali, usted ya lo dijo, que desde ya están trabajando, desde junio empiezan a hacerle promoción a la Feria de Cali.
0: Sí.
1: Nano, ¿me deja irme con el podium?
0: Hágale.
1: Tengo aquí la 3 y la 2,
0: sí,
1: a
0: señor.
1: Continuación en las 21 de 1.
0: De 1.
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0: semana rico también, que se diviertan a ver fútbol, porque nos hemos acostumbrado un poquito a eso, ¿no? A estar todos estos días en modo mundial, en modo fútbol. Cuando se acabe el mundial, ay Dios mío, vamos a quedar desprogramados.
1: Quedan 16 partidos, Nano.
0: Sí. Muy amables, vamos a conocer cuál es la casilla estrella. Hoy sábado 4 de julio, en las 21:01 de Radio 1 98.3, la más aplaudida, la más pechichona, la cuchicuchi, la chingüengüenchona, la más orgásmica, aquí está la número 1.
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0: Aquí está la casilla estrella con Felipe García, que poco a poco se fue posicionando y logra la cumbre, señores. Felipe García, Palos Despechados, casilla número 1 esta semana.

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1: En Radio 1, 11:57.
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